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6:55. 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

47. 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

8-55. 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
1: Hola, hola, bienvenidos una vez más a este espacio de Ya Oíste. Yo soy Génesis Sainz, más que feliz, emocionada de tratar un tema, pues del que se habla muy poco, la sarcopenia. A veces te sientes con menos fuerza, te cuesta más trabajo cargar cosas, subir escaleras, levantarte de una silla. Pues todos esos puntos hoy los vamos a aclarar y para eso tenemos una invitada muy especial. Nos acompaña la doctora Claudia Santillán Arriaga, que es especialista en medicina interna. Doctora, bienvenida, muchas gracias.
4: Muchas gracias, buenos días, gracias por la invitación. Y bueno, vamos a hablar de lo que es la sarcopenia, como lo mencionaban ahorita, conocido desde ya muchos años, últimamente en boga en México. ¿Por qué? Porque vamos todos para ese diagnóstico o ese síndrome que actualmente se conoce. A la sarcopenia se le menciona como sarcopenia del latín y griego, que es sars, carne, penia, disminución, que es disminución del músculo. O también se le conoce como miopenia, músculo mío, okay. Penia disminución. Y esto va unado a otros términos que se llaman dinamopenia, que es disminución en la fuerza, y por consiguiente también la cratopenia, que es la disminución en el músculo, disminución en la fuerza, y por consiguiente disminución en la actividad funcional diaria. Anteriormente se conocía que era un síndrome geriátrico, porque todos los cambios que vamos teniendo a partir de los 65 años van generando parte de estos síndromes geriátricos. Pero conforme han avanzado los años y los tiempos, se han hecho varios estudios condicionando que no solamente el paciente geriátrico, sino también el paciente que tiene enfermedades metabólicas, como pueden ser la diabetes, la obesidad, la insuficiencia cardíaca y recientemente más estudios sobre la enfermedad renal crónica.
1: ¿Cómo lo podemos como centrar de que no solamente es algo para la gente mayor, sino que es como una un desgaste prematuro, se podría decir?
4: Sí, un desgaste prematuro. Ya fisiológicamente a partir de los 50 años empezamos a tener cambios en las células de todo el cuerpo, pero ahora México desafortunadamente somos el primer país de obesidad infantil. Al ser el primer país de obesidad infantil, vamos generando mayor peso en nuestra estructura muscular y en futuro podemos llegar a desarrollar lo que es la obesidad, lo que es la diabetes mellitus y por consiguiente las enfermedades cardiometabólicas como la insuficiencia cardíaca. Entonces, todas esas enfermedades, al tener un desgaste progresivo y crónico, van a dar una disminución en la masa muscular corporal. Se comenta que después de los 50 años vamos perdiendo por cada año un 2% de masa muscular.
1: Wow.
4: Y después de los 65 años esto puede incrementarse hasta 13 a 24% anual. Pero si tenemos otras enfermedades o no hacemos actividades preventivas, podemos llegar a un grado mucho mayor que puede llevarnos inclusive a la muerte.
1: ¿Cómo vamos a diferenciar que a lo mejor estamos en una buena etapa para tomar acción y decir, bueno, voy a hacer ejercicio o esto? O en dado caso, ¿cómo sé que yo tengo, ya estoy empezando con la sarcopenia o esta parte prematura?
4: En un paciente mayor de 65 años, ya podemos pensar en la sarcopenia. ¿Por qué? Porque tenemos alteraciones en todos estos factores sensoriales, marcha, se van modificando. Si estamos mucho tiempo en una sola posición, vamos a hacer contracturas musculares. Entonces, cuando yo me quiero estirar para ese ejercicio, me duele. Y si me duele, ya no lo hago o ya no lo realizo. Y un adulto mayor, que son afortunadamente no es una gran mayoría, porque ya actualmente vemos en los parques, en los gimnasios, en algunos bosques, mucha gente mayor haciendo actividad física. Entonces, ese poco que nosotros le invertamos en el ejercicio, que se considera que son 30 minutos al día o 150 minutos semanales distribuidos en lo que nosotros podamos administrarlo de acuerdo a nuestros tiempos, nos va a ayudar mucho. Pero no solamente se considera que sea la caminata, la yoga, natación, que son ejercicios aeróbicos, sino también ya incrementarle un poquito en peso, ya sea con un poco de mancuernas, con polainas, o inclusive podemos en casa, si no puedo comprarme mi mancuerna o polaina, puedo llenar unos botecitos de agua o un recipiente con arroz, con frijol, con lenteja, con alpiste y cargarlos. Claro. Y en las piernas podemos hacerlo con la tela que tenemos en casa, que ya no sobra, llenarlo igual, se considera que sea de arena, pero no vamos a tener arena tan fácilmente, llenarlo igual con la semilla más chiquita que tengamos y ponerle un resortito o ponerle un velcro o unos broches para que lo podamos agregar tanto a los brazos como a las piernas. Y unos minutos, de 5 a 10 minutos que lo hagamos en casa, en lo que vemos las noticias, la televisión, nuestro programa favorito, o inclusive ya hay programas de ejercicio, sobre todo para adulto mayor. Hay que hacerlos, y con ese pesito que le pongamos nos va a ayudar a disminuir ese riesgo de la sarcopenia a corta edad. Cualquier paciente que tenga enfermedades crónicas, vamos a mencionar diabetes, obesidad, enfermedad cardíaca, paciente geriátrico, que curse con una recaída, como son una enfermedad o que requiere estar en el hospital por algún proceso infeccioso, o descompensación, o inclusive que pueden llegar a requerir aditamentos como ventilación mecánica, están postrados en cama. Entonces su músculo no lo moviliza.
0: Claro.
4: Entonces muchas veces podemos ver al paciente hospitalizado y el familiar va y nos apoya a darle de comer en la boca, lo tiene apapachando en la cama, y no, al contrario, llegando hay que moverlo, sentarlo, que él coma para que no pierda esa funcionalidad. Y aquí tenemos que pedir apoyo, si lo hubiera, con una fisioterapia para que nos esté apoyando qué ejercicios puede mantener durante esa hospitalización para que se desgaste menos y pierda menos músculo. Otro es nutrición. Desde que llega el paciente al hospital, hacemos como un plan alimenticio para no perder tanto músculo y garantizar que el paciente esté ingiriendo su alimento. E inmediatamente que se egresa, mandarlo a rehabilitación física, a nutrición, psicología si está en condiciones y psiquiatría.
2: La proteína que venden o que pues consumen, que es como un suplemento, ¿eso ayuda? ¿O estamos hablando de mejor natural?
4: De todo natural. Mucha de la gente que va al gym le sugieren suplementos proteínicos, pero muchas veces pueden dañar o el hígado o el riñón. Claro. Y hablamos que la enfermedad del riñón es una de las que más sufren de sarcopenia. Entonces, wow, nuestro músculo ya está establecido. Lo importante es trabajarlo y mantenerlo y movernos. Ya sea que yo tenga una enfermedad renal o cualquier enfermedad, mientras yo me mantenga activo dentro de las posibilidades, yo mantengo mi músculo. Pero si el paciente va a perder peso por la misma enfermedad y yo le doy un aditamento o un suplemento, todo es de preferencia natural, porque eso nos va a ayudar desde la digestión, desde la salivación, de la masticación, la deglución, la absorción de nutrientes, que es mucho mejor a darle un suplemento preparado. ¿Por qué? Porque la absorción va a ser diferente. Sí, y eso se llama un suplemento que, exacto, no equivale a la alimentación. Y muchas veces los familiares o los pacientes dicen, denme una nutrición, porque no me da hambre. Es por eso un suplemento nos ayuda, pero no sustituye a la alimentación.
2: Yéndonos a la prevención, para que no lleguemos, o sea, en estos casos yo que tengo 27 años, ¿no? Y yo no quiero que cuando llegue a la edad de los 60 tenga sarcopenia. ¿Qué puedo hacer desde yo ahorita para decir, voy a prevenir?
4: Si una persona es sana, no tiene ninguna enfermedad, ninguna comorbilidad, puede tener una alimentación, pero siempre sería ideal llevarlo a cabo con un nutriólogo.
2: Okay.
4: Y conjunto con un dietista, ya que el nutriólogo nos detectó que estamos sanos, entonces el dietista nos puede dar incluso ciertas recomendaciones de cómo balancear lo que es el plato saludable, donde un porcentaje son verduras, carnes, cereales, proteínas, y en sí todo, y sobre todo los líquidos.
2: Claro.
4: Sobre todo hidratarnos en forma correcta, porque nuestro cuerpo se basa en toda esta homeostasis o que sea todo parejo para que pueda absorberse todos los nutrientes. Y sobre todo no saltarnos alimentos.
2: Importante.
4: Eso es algo muy importante, porque si no llevamos el desayuno, comida y la cena, entonces nuestro cuerpo va a tomar energía de donde no tiene y entonces va a empezar a alterar todo el metabolismo. Trata de hacer un sueño reparador.
2: Nuestro cuerpo habla y hay que escucharlo, hay que saber escucharlo y tomar el tiempo para darle, porque nada más tenemos una sola vida, hay que cuidarla. Nos vemos en el siguiente episodio de Ya Viste. Yo soy Génesis Zaine Silva. Hasta luego.

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estamos, martes, martes precioso, chavocho. Martes como chavocho, chavocho como la López. Oigan, digo, no es porque yo me esté dando promoción, pero es que sí, lo que se ve no se juzga, diría mi tío Juan Gabriel. Y es que esto es buenísimo. Oigan, good morning by the morning, excelente martes, excelente. Pues ya martes, martes coquetón, martes delicioso, sabroso, martes de...

Si me dicen ven, yo voy. Hoy me entrego sola, como la paquetería inmediata. Oigan, 7:23. Ay, qué cosa. Es que sí, escuchó nuestra rolita y dice, ¿qué se sentirá amar? ¿Qué es el amor? ¿Alguien me puede decir? Ni una flor amarilla me mandaron todos esos que me escriben que me quieren, que esto de acá, si ahí está la falsedad, se pasa. Pero hoy es martes coqueto, hoy es martes de sonreír, hoy es martes de enamorarse. No importa si usted está como yo, que ni en rifa sale, no importa. Usted arréglese para usted mismo, para usted misma, y dígase al espejo, diario amanezco guapo, pero pues hoy exageré y diga, ay, pues hoy no se me ve la pancita, mira, me está funcionando el gimnasio, me está funcionando la dieta, hoy me veo espectacular, maravillosa, maravilloso. La belleza, ciertamente, es interna también, que es la más que tenemos que cuidar, preservar, pero pues también nuestra actitud es el mejor accesorio para brillar en la vida. Así que ya usted sabe lo que tiene que hacer en este martes coqueto. Contágiese conmigo, por favor. Hoy todos somos divines, divinos, divinas, hermosos, preciosas. Que nada ni nadie te quite ese brillo, diría la tía, la chiquibomu. Hoy amanecimos ricas, sabrosas, deliciosas. Tengo la personalidad. Así que hoy andamos con una personalidad imparable, por no decir otra palabra, ¿verdad? Porque pues hay niños. Así que bienvenidos todos al Morning Show coqueto, sabroso. No, sí. Hoy sí me le declaro. Oigan, estoy en vivo desde Paseo Sumacinta, sin número, esquina Ayuntamiento, Colonia Gilis Fines, aquí en Villahermosa, Tabasco, México. Gracias a todos por la preferencia, por la sintonía, por estar con nosotros. Y bueno, hoy hay checkpoint, hoy tenemos más boletos para que vayas a disfrutar de los últimos días de Barley Circus. También por allí tenemos boletos para la premier de Vértigo. Acompáñanos. You ready to kick some ass? Así que ya sabe lo que tiene que hacer. Ya termina de despertar. Hay que echarse el mañanero conmigo, ¿eh? Ya saben lo que tienen que hacer. Ya saben que esté calientito, sabroso, que humé ese cafecito para que usted termine de despertarse y obviamente haga sus actividades diarias de una manera positiva. Positiva. Así que vamos a hablar de la Casa de los Famosos, que ya hay primer semifinalista. Ay, no, está buenísima esta historia. Así que de esto y más vamos a estar platicando. Así que usted no le cambie, quédese conmigo disfrutando de esta programación. Recuerden, soy Lupita López para todos ustedes. Uy. Así que empiecen a mandar sus mensajes al 9931-905061. Aquí les leo. Mientras tanto, vámonos con música. 7:26, soy Lupita López y esto es el Morning de Jai FM.

0: 7:29. 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
2: Ya con 37 minutos nosotros estamos de regreso. Gracias por continuar en la sintonía de Ya FM Villahermosa. Te saluda Lupita López en esta mañana espectacular. 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Sí, es que les hablo que vienen con todo. 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

0: Danan. ¡Ay, qué cosa! Oigan, pues, manden sus mensajes al 99-31-90-50-61. Ahí está, y les voy a compartir el flyer de esta, para que vayan a ver esa, estas luchas. ¡Mucha lucha, mucha lucha! Va a estar buenísimo. Así que ya saben, domingo 4 de octubre. Y bueno, entre otras cosas, recuerde que tenemos, ya escuchó usted también antes de que yo empezara a echar mi monólogo, tenemos la premier de Vértigo. Esto será el día de mañana. Mañana nos vemos en el cine, allá nos vemos para ver, darles besos, abrazos, apapachos, tomarnos fotitos y vernos divine, fenomenal. Así que usted sigue las indicaciones de JFM Villahermosa. Si usted no ha desayunado, va a desayunar rico porque vamos a estar en un lugar donde usted va a poder ir por su yacomanía, por sus boletos, y aparte se echa un delicioso taquito. Delicioso. 20 minutos nos separan de las 8 de la mañana. Vámonos con música. Soy Lupita López. Esto es el Morning de JFM.
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0: 7:44. 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

O sea, ya escuchaste, que tenemos premier y queremos que tú estés con nosotros. Efectivamente, Vértigo parte 2, punto muerto, es lo que tendremos el día de mañana en Cinépolis Plaza Sendero. Así que tenemos accesos dobles que son para ti, sí, para ti que nos vas escuchando y que quieres hacer algo diferente el día de mañana, pues ya sabes, acompañarnos a esta premier que va a estar espectacular. 5 minutos, solamente 5 minutos, nos separan de las 8 de la mañana, así que ustedes atentos, atentos a la programación de Ya FM Villahermosa. Yo sé que ustedes ya van camino a la escuela, camino al trabajo, camino a hacer ejercicio, llevar a los niños al cole, así que ustedes déjense acompañar por Ya FM Villahermosa. 5 minutos para que den las 8 de la mañana. Recuerden que vamos a tener regresando, les voy a dar la temperatura, cómo está el pronóstico para el día de hoy. También vamos a estar recordándoles de las promociones que tendremos. Obviamente en la próxima hora tenemos Checkpoint, así que no te puedes perder este Checkpoint que va a estar espectacular. Y obviamente haciéndoles la invitación.

jueves, así que pendientes de la programación de Ya FM Villahermosa, 7:56 de la mañana. Me voy con música, cerramos hora, así que ustedes atentos a la programación. Soy Lupita López, no le cambies a la sintonía y vámonos con más música. Recuerda, 99 31 90 50 61. Recuerda, 99 31 90 50 61. Ese es nuestro número de WhatsApp. Y recuerda seguir nuestras redes sociales. Estamos como Ya FM Villahermosa. No le cambies. 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
3: 8 de la mañana con 8 minutos, arrancamos esta nueva hora de morning. Gracias por acompañarnos, gracias por estar con nosotros ahí súper conectados, ¿eh? Mañana espectacular, mañana maravillosa, me encanta, pero si usted está esperando, aparte de que está con el mañanero y está esperando, bueno, quiero saber cómo va a estar la temperatura el día de hoy, bueno, pues preste usted atención porque este martes canales de baja presión en el interior del país en interacción con inestabilidad atmosférica originarán chubascos y lluvias fuertes en estados del noreste, centro, oriente y sureste del país, incluida la península de Yucatán, pronosticándose lluvias puntuales muy fuertes, también en zonas de Veracruz y Tabasco e intensas en zonas de Chiapas. Sin embargo, prevalecerá el ambiente caluroso a muy caluroso en el norte de la República Mexicana, estados del litoral del Pacífico Mexicano y la península de Yucatán. Se esperan lluvias fuertes con puntuales muy fuertes en Jalisco, Veracruz y Tabasco y viento de 10 a 20 kilómetros por hora con rachas de 30 a 50 kilómetros por hora en Veracruz, Oaxaca, Tabasco, Chiapas, Campeche, Yucatán y Quintana Roo. Además, aquí en Tabasco se prevén temperaturas máximas de entre 30 a 35 grados centígrados. Así que habrá calorcito el día de hoy. Hay pronóstico de lluvia en algunas partes. No siempre llueve aquí en el centro. Así que tome usted sus precauciones. 8 de la mañana con 9 minutos. Me voy con música. No le cambien. Recuerden seguir con nosotros y enviar sus mensajes. Felicitación, petición de canción, saludo al 99-31-90-50-61. Recuerda, 99-31-90-50-61. Vámonos con música, con BTS, esto es Swim, aquí en el Morning de Ya FM, Villahermosa.

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8:23, 8:23 vivían por allí. Ándale. Gracias por continuar en la sintonía, sí es cierto. Gracias por continuar en la sintonía y por estar con nosotros. Obviamente disfrutando de la programación de JFM Villahermosa en esta mañana. Mañana de martes. Martes 22 de septiembre de este 2026. Ay, me iba yo a regresar 3 años. Oigan, 8:23. En un ratillo más nos vamos a estar, pues, enlazando con los chicos del Checkpoint. Los chicos del Checkpoint. Y oigan, pues, hoy 22 de septiembre inicia el otoño. Así como usted lo escucha, ¿eh? Ay, sí, en el otoño de este 2026, en el hemisferio norte, comienza oficialmente hoy en punto de las 6:06. Y es que los detalles del equinoccio de esta temporada que inicia, el fenómeno ocurre el equinoccio de otoño cuando el sol se alinea exactamente sobre el ecuador de tierra y el día y la noche tienen una duración pues similar. Y a partir de este momento dicen que los días comienzan pues a ser más cortos y las noches se vuelven más largas. De manera gradual. Ah, mira, ve. Y obviamente, un dato curioso, por si no sabías, el otoño durará cerca de 89 días y va a culminar el 21 de diciembre de este 2026 con la llegada del solsticio de invierno. ¡Ay, me encanta sacar las chamarras! Ojalá este diciembre haya frío para que podamos sacar nuestros atuendos londinenses. Para que nos veamos bien cookies, ¿verdad? Bueno, se apetece. 8:25, me voy con música y regresando me enlazo con Beto Venturi y con Ami Ramírez que ya andan en algún punto de la ciudad. Ya ellos están, hombre, que claro. Allá, entonces, en lo que ellos se preparan, vámonos con música y regresando nos enlazamos. No le cambies, soy Lupita López y esto es el Morning Show de Jay.

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0: Oigan, 8:39 a.m. Yo les dije, no desayunen todavía, porque va a haber algo rico, delicioso, sabroso, porque el checkpoint es sabrosón, ¡claro! Así que me enlazo con Beto y con Ami para que les digan en dónde están ubicados, en dónde están ellos el día de hoy en esta mañana espectacular. Así que chicos, good morning, bye the morning, ¿cómo estamos?
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1: 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Lupita López, no sabes de lo que te estás perdiendo, pero de lo que sí no te puedes perder, obviamente, es de llevarte tus accesos para disfrutar de la premier impactante. ¿Cuándo? 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
0: Así es, así que tienen que estar pendiente de la sintonía del checkpoint y obviamente que vayan y desayunen rico y delicioso. Yo voy a un corte, voy a música y regresamos. Así que chicos, no le cambien y continúen con Ya FM.

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0: minutos para que den las 9 de la mañana. Y bueno, nos vamos con los chicos del Checkpoint porque estamos cerrando hora y queremos que usted no se quede sin boletos para disfrutar de Vértigo, esta premiere que recuerden que es el día de mañana a las 8 de la noche. Obviamente nos vemos allá a las 7 y media en Cinépolis Plaza Sendero. Una película que no te puedes perder, una secuela que estará más que impactante. Así que a mi Beto, cuéntenme todo, ¿por dónde andan?
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1: ¡Ándele! Así que pues cerramos ahora, mi querido Beto, mi querida Ami. Échense un taquito en mi salud y obviamente nos escuchamos en un ratito. Así que todo el auditorio, vuélele, vuélele, vaya por sus accesos para disfrutar de Vértigo y del circo. Así que no le cambien, soy Lupita López y eso es el Morning de JFM.

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3: Mañana con 8 minutos, 9 con 8, recuerda www.ya.fm, ese es nuestro portal impactante. Oigan, recuerden que Yuridia viene a Villahermosa también, no se lo pueden perder porque octubre también viene con buenas promociones, así que pendientes, busquen su Yacomanía, sigan nuestras redes sociales para que puedan participar en las dinámicas que próximamente vamos a tener. Así que si las promociones de septiembre te han gustado hasta el día de hoy, no pierdas la sintonía y no dejes de seguirnos, porque también en octubre vienen promociones que te van a encantar. Me voy con los chicos del Checkpoint porque ellos también tienen por allá buenas promociones. Así que Abby y Beto, platíquenme, ¿cómo vamos?
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3: 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Nos vamos con música y en un ratito más me vuelvo a enlazar con ustedes. No le cambies, estás en YFM.

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mañana con 21 minutos, 9:21. Recuerda www.ya.fm, 9:21. Y te invito para que no le cambies. Oigan, y recordándoles a todos ustedes que pueden enviar sus mensajes al 99 31 90 50 61. Recuerda, 99 31 90 50 61. Gracias por la preferencia y por la sintonía. No se les olvide que el día de mañana tenemos premier impactante. Muchísimas gracias a todos y muchas felicidades a los que ya tienen pues sus boletos para vernos el día de mañana. Recuerda que la cita es antes de las 8 de la noche en Cinépolis Plaza Sendero y allá nos vemos para comer palomitas. ¡Qué cosa tan deliciosa! ¡Ay, Beto Ventura, mi Ramírez! ¿Y ustedes no será que ya están con el diente todo encajándoselo a ese taco? ¡No sean así, chamacos! ¡Cuéntenmelo todo y ya! Beto, a mi Beto. Bueno, en un ratito más me enlazo con ellos. Gracias por estar en la sintonía. A ver si ya están por ahí los chicos. Beto, a mi Beto. No, no están. Así que 9 de la mañana con 22 minutos. Recordarles a todos ustedes que estamos en la sintonía de 95.7 y bueno, la invitación es para que ustedes no le cambien. Recuerden también que el próximo 4 de octubre, recuerden que a las 5:30 de la tarde tenemos la lucha del Consejo Mundial de Lucha Libre que vienen. Bueno, imagínense usted esta cartelera, Microestrellas, que es el que Monito y Periquito Zacarías contra Qué Malito y Tengu. También tendremos la gran semifinal de Amazonas de Atlantis y Esfinge contra los Calavera 1 y 2. Y la lucha estelar que muchos están esperando de Místico y Templario contra Soberano Junior y Difunto. Así que va a estar espectacular. 9:23. Chicos, ¿andan por ahí o me voy a música?

0: para que la disfrutes con toda la familia. ¿Qué película vamos a ver? Se llama Vértigo 2, una película llena de suspenso y adrenalina que no te puedes perder. Va a estar espectacular, y si tú quieres tus accesos para 2, 3 personas, o te vas a llevar a toda la familia, no te preocupes, lánzate con nosotros y aquí vemos qué podemos hacer por ustedes. Pero el detalle es que el día de mañana tenemos que estar en Cinépolis Sendero disfrutando de esta gran película.
1: 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los últimos pases, si no es el último pase, y como bien lo dijo Beto Ventura, Vértigo 2, esta premier que de verdad me encanta, porque tú me dices, a lo mejor

0: sala para que vean la película antes que nadie. La película se estrena hasta el día jueves, el día miércoles nosotros la vemos para que llegues al trabajo, llegues a la oficina, llegues con los cuates y digan, yo ya nadie, me fui a una función premier con los chavacos y ya FM Villahermosa la noche de anoche. Y la verdad es que la película está espectacular. Así que Lupita López, mi pregunta es, ¿te apuntas para ir a ver la premier de Vértigo 2?
1: ¡Vamos, vamos, vamos, vamos! Yo me apunto, acuérdense que yo soy cinéfila de corazón y pues allá me quiero ver también con todos los queridos radioescuchas y todos los ganadores. ¡Nos vamos con música, Beto, Ami! Y en un ratillo más regresamos para seguir contactándonos con ustedes y nos platiquen cómo es el ambiente en el Checkpoint. Así que no le cambien, quédate en YFM.
2: 9.25

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0: el día de mañana en punto de las 8 de la noche. Obviamente 7:45, un poquito antes hay que estar en el cine para que pues te dé chance, ¿verdad? De ir por tu palomita, por tu refresco, por tus nachos, por tu hot dog, por tu crema, por tu baggy, por lo que tú quieras. Así que atentos. Si aún no tienes tus boletos, estamos en los últimos minutos de este checkpoint para que tú puedas aprovechar y te lleves tus boletos dobles. Ami, Beto, Beto, Ami, platíquenos todo. ¿Cómo vamos? ¿Cómo está el ambiente en ese checkpoint? Y obviamente, ¿cómo vamos con gemelos?
1: Lupita, Lupita, Lupita. Andamos bien emocionados, Lupita López, porque la gente sigue llegando, se nota que les encanta la emoción y la adrenalina, que es la que vamos a vivir el día de mañana en Cinépolis Sendero. Para aquellos que se acercaron y que venían por el acceso para el circo, el día de hoy ya no hay, ya se fueron, ya fly, ya volaron, ya fuimos. Pero te recordamos que todavía se van a quedar una breve temporada. Si tú quieres ir, recuerda que puedes ir a adquirir tus accesos en la taquilla del Barley Circus y pues no hay pierde para que lo disfrutes el día de hoy. El día de mañana o al rato probablemente el tío YFM también se siga poniendo guapo y a lo mejor nos dé la sorpresa, porque recuerda algo, las sorpresas llegan. 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Además, nosotros nos quedan los accesos dobles para disfrutar de Vértigo 2 en YFM Villahermosa.
2: Oigan, ya sé que tenemos la cara así de sufrimiento, o porque nos ven flacos, chamacos. No, de verdad, muchísimas gracias. Gracias de todo corazón, de verdad, a toda la banda impactante y por supuesto también a la resistencia que acaba de llegar con nosotros. Muchísimas, muchísimas gracias y bendiciones para ellos y para todos, ¿sí? Porque siempre que andamos obviamente en la calle llegan al checkpoint y pues obviamente siempre nos andan dejando muestras de cariño. Gracias y toda la familia de YFM, muchísimas gracias. Ya lo mencionaste, Sammy Ramírez, que la banda obviamente se lance al checkpoint de esta mañana justamente en la avenida 27 de febrero antes de llegar al reloj de las tres caras. Accesos dobles para 3 personas, que obviamente que los aprovechen, que vayan a disfrutar de la gran premier que va a ser la película del día de mañana, Vértigo 2, punto muerto. Haces dobles o para 3 personas, porque aquí los vamos a estar esperando. Así que, Ami Ramírez, Centro de Turas, te estamos esperando en este tiempo, y si no tienes videocomanía, no te preocupes, aquí te la vamos a estar entregando. Pero Lupita, lo que sí tenemos que decir es que los boletos para el circo se terminaron.
0: ¡Achú, meche, dirían por ahí! Así que, pues, ni modo, estén pendientes. Como decía Ami, a lo mejor más al rato, no lo sé, puede ser, tal vez hayan sorpresas, pero muchas gracias a todos los que acudieron al checkpoint. Nos vamos con música, 9:41. Regreso para despedirme de la emisión del día de hoy, así que nos vamos con más, no le cambies. Estás en YFM.

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2: Efectivamente, pues yo ya estoy pensando en lo que me voy a comprar para degustar mañana sentadita en la butaca de la sala viendo Vértigo 2. Así que, pues tú también ve preparándote y con quién te gustaría ir a disfrutar esta película. Así que invita a esa persona especial porque Ya FM te invita a las entradas para que no vayas solo, vayas con alguien más. Así que Beto Ventura, Ami Ramírez, cuéntenos. ¿Quedan boletos en el checkpoint o aún hay tiempo para que vaya la gente o de plano que digan, ya no hay, pero venga usted a desayunar rico y sabroso?

0: te decimos adiós, adiós, goodbye, pero todavía quedan accesos para la premiera impactante. ¿Cuándo nos vamos a ver? El día de mañana, es el día Ami Ramírez, en el cual vamos a disfrutar de esta gran película.
1: Así es, la verdad estamos bien emocionados porque el día de mañana vamos a poder disfrutar de los ofertones Cinépolis, ahí en Cinépolis Sendero. Si tú quieres, a lo mejor aprovechar una crepa, a lo mejor un frappé, o eres de los míos que les encantan las palomitas con el demasiado sabor, yo te hago la invitación para que puedas, es más, aplica la de la Ramírez y compra las palomitas para llevar. Chécate esto, te van a dar tus palomitas, las vas a poder dividir en cuatro y vas a poder disfrutar que si quieres el de nachos, que si quieres la de chetos, que si quieres la de mantequilla, que a lo mejor quieres la de taquis o quieres quizás las caramelo. Bueno, imagínate, aprovecha, la Ramírez te da el tip del día para que disfrutes con Cinépolis Sendero.
0: Así que ya lo sabes, chavatos, y si todavía estás pensando en desayunar porque ya se te hizo tarde, pues recuerda que nuestros amigos de Taquería Los Gemelos tienen la gran promoción para ti de 3 tacos por $50. 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Así que Lupita López, última oportunidad, 27 de febrero en dirección al reloj de las Tres Caras, es el checkpoint de esta mañana.
2: Ay, qué cosa tan maravillosa, chicos. Pues yo me tengo que despedir, ¿eh? Yo ya me voy, chamacos. Me les voy.

La escucharás. Ya me voy, chavales. Chavalines, oigan, pues fue un placer haber estado con ustedes en esta mañana espectacular. Oigan, muchísimas gracias a todos los que estuvieron súper conectados con nosotros desde muy temprano. Gracias a todos, gracias. Oigan, recordarles igual que pues estamos en vivo desde Paseo Sumacinta sin número, esquina Ayuntamiento, Colonia Gil Sainz. Y bueno, no se les olvide que tenemos promociones y queremos que usted esté ahí pendiente. 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Lo puedes desayunar, lo puedes comer, así que aprovechalo, aprovechalo ya. 9 de la mañana con 56 minutos, señoras y señores, me despido. Muchísimas gracias a todos los que estuvieron conectados conmigo a través de redes sociales, también a los que hicieron llegar sus mensajes al 99 31 90 50 61. Muchísimas gracias, como saben, los quiero, los adoro, y estén pendientes porque regresamos en un ratito más para enlazarnos con Beto Ventura y Amy Ramírez, que seguirán en ese checkpoint. Ah, bueno, pues ya, así que ya, ya se acabaron los boletos, ellas se van a quedar desayunando, así que no se pierdan la programación de YFM Villahermosa, no se pierdan redes sociales, tendremos más dinámicas para que ustedes participen y se lleven boletos para disfrutar de la premier. Por mi parte, ha sido todo. Recuerden que en punto de las 2 de la tarde, Amy Ramírez está con ustedes ante estos micrófonos y en unos minutos más Beto Ventura, así que no le cambie. Soy Lupita López y esto fue el Morning de YFM. Thank you.

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Sí, aquí estoy, 10 de la mañana con 20 minutos, ya de regreso en la cabina de 957 ya FM Villahermosa. Mi nombre es Beto, me quedo contigo hasta minutos antes de las 2 de la tarde. No te despegues de la programación impactante porque hay mucho que platicar y sobre todo también comentarte acerca de todas las promociones que ya sabes que ya FM tiene para todos ustedes. Así que no te despegues de la programación impactante porque aquí comenzamos. Yo me quedo contigo y pongo a tu disposición nuestro número telefónico de WhatsApp. Ahí te va. 9931-905061. Te lo repito, 9931-905061 para que tú te comuniques conmigo, me digas qué canción quieres escuchar, a quién le quieres mandar saludos. Si estás celebrando algo, aquí también, obviamente, pasamos el recado. Mientras tanto, vámonos con Bad Bunny. Esto lleva por nombre Baile Inolvidable en Ya FM. 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

Exactamente 10 de la mañana con 50 minutos. Y si todavía no has desayunado, te tengo otra súper recomendación en este momento. 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Una delicia. 10 de la mañana, 51 minutos. Vámonos con más buena música. Es el Russian Raúl Alejandro. Esto lleva por nombre Pongo en Ya FM. 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

0: Ya de regreso, 11 de la mañana con 6 minutos en la cabina de 957 Ya FM Villahermosa. Oigan, muchísimas gracias a los que nos acompañaron el día de hoy y se llevaron sus accesos para disfrutar de la premiere del día de mañana. Hablamos de Vértigo 2. Para todos los que tienen sus accesos para el día de mañana, recordarles la recomendación de nueva cuenta de la que les estuvimos mencionando en el checkpoint. Y si se te pasó, pues aquí te va la recomendación. ¿Cuál es la recomendación, Beto? Presentarse el día de mañana. Recuerden que la película arranca en punto de las 8 de la noche. Llegar alrededor de las 7 y media, 7:40, 7:45. Ahí va a estar toda la banda de Ya FM. Se pueden acercar con Lupita, con Ami, con quien ustedes quieran y entregar los boletitos que les dimos el día de hoy. Les vamos a decir qué sala vamos a ocupar. Obviamente la sala completa para los ganadores de Ya FM Villahermosa, que tengan su boleto. Todos los que fueron a buscar sus boletos el día de hoy y anteriormente los entregan. Y les vamos a decir, pues obviamente, cómo va a estar la dinámica. Pueden entrar a ocupar su lugar, mientras alguien más de la familia puede estar haciendo fila en dulcería por si van a comprar algo. Sale, vale, ahí está la recomendación. 11 de la mañana con 7 minutos, 99-31-90-50-61, nuestro número telefónico de WhatsApp. Dice por acá, buenos días, Beto. Dice, oye, pasé, claro que sí, cómo no, dice, pasé a saludarte, dice, y quiero pedirte un favor. Ahí te va, mi buen Dani, yo sé que nos estás escuchando, aquí va la felicitación impactante. Dice, quiero felicitar a mi hija mayor, Carolina López Martínez, que el día de hoy está cumpliendo 21 años de edad, que me enseñó el verdadero amor. ¡Qué bonito! Mi buen Dani, muchísimas felicidades para tu hija, como no, saludos para Carolina López Martínez, que tenga un increíble cumpleaños, que la pase de maravilla, que la apapachen muchísimo y que Dios la siga bendiciendo hoy, mañana y siempre, y por supuesto, que siempre tenga presente que obviamente contará con el amor de su padre. Así que, pues saludos, mi buen Dani, y por supuesto la felicitación impactante para tu hija Carolina López Martínez, que hoy está celebrando 21 años de edad. Mientras tanto, vámonos con Shakira y Bele. Esto lleva por nombre Algo Tú en Ya FM Villahermosa.
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3: Las 11 de la mañana con 21 minutos en Ya FM, Villahermosa, chamacos. Gracias a todos ustedes por estar en sintonía con nosotros. Vamos a platicar rápidamente de temas de espectáculos. Así es, de tus artistas favoritos y por supuesto también de todo lo que sucede en materia de la información de la industria del espectáculo. Obviamente, lo que está generando, ¿cómo se puede decir? Tendencia a través de redes sociales. Fue el anuncio que dio El Sol. Así es, hablamos de Luis Miguel. Y es que con una sola fotografía bastó, publicada a través de sus redes sociales, para enloquecer a todos los fans. Colocó Luis Miguel Tour 2027. Con eso todos los fans obviamente se volcaron en comentarios positivos. Sí, Sol, sí, Luismi, te esperamos en tal lado, ojalá que tengas fechas. Incluso artistas como el señor Manuel Medrano, sí, que muchos ubican, digo, si no, pues se los estoy mencionando. El buen Manuel Medrano le colocó en la misma publicación, le puso: Sol, llévame para abrir la gira. O sea, Manuel Medrano quiere obviamente abrir un concierto de Luis Miguel. Ahí está posteado a través de redes sociales. Así que díganme ustedes, ¿qué les parece el regreso del buen Mickey a los escenarios en este año 2027? Mientras tanto, vámonos con más buena música. Llega Manuel Turizo, Los Ángeles Azules, El Despertador en Ya FM.

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Así es, las 11 de la mañana con 39 minutos en la cabina de 957 Ya FM Villahermosa. Gracias a todos ustedes por seguir en sintonía con nosotros. Si les parece, si hablamos de más temas de espectáculos, chamacos. Y vamos a hablar de Paola Rojas y Alex Syntek. Alex Syntek y Paola Rojas. Recientemente, el cantante mexicano se... digamos que se volvió viral después de dar unas declaraciones. El por qué la gente, pues obviamente lo abuchó, no estuvo de acuerdo con su comportamiento en el pasado concierto que ofreció la noche del 15 de septiembre. Pues en un video después filtrado mencionó a Paola Rojas y a Sage. Ya se acordarán ustedes el por qué. Pues Paola Rojas le contestó y le dijo: yo a ti te he respetado, así que por el momento, por favor, categóricamente te pido que no vuelvas a mencionar algo acerca con un suceso que pasó hace mucho tiempo y que lastimó mucho a nuestra familia. Hasta el momento, Alex Syntek no ha dado declaraciones. Lo que sí te voy a comentar más adelante es que todo esto se ha suscitado después de que sabemos que al señor Alex Syntek, pues no le gusta el reggaetón. Pues ya le salió una beca al señor Alex Syntek. Nada menos y nada más que en la Universidad del Perreo del señor Wisin. Con comunicado oficial y todo, ¿eh? Una beca completita para que pueda cursar las materias en la Universidad del Perreo. Te voy a leer qué dice el comunicado cuando regresemos. Y hablando de Universidad del Perreo, vámonos con Nacho Yandel, Bad Bunny, Báilame en Ya FM.

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1: Ya de regreso, 11:54 y como te lo prometí, así es, chamacos. Vamos a platicar de todo lo que ocasionó el señor Alex Syntek. Sabemos que pues no le gusta el reggaetón. Eso lo sabemos, no le gusta. Pero ya tiene una beca completa gracias a la universidad del señor Wisin. Así es, hablamos de la universidad del perreo, chamacos. Y es que después de escuchar sus declaraciones en el concierto que les mencionaba que ofreció el pasado 15 de septiembre, donde decía que pues el reggaetón, ya saben, todas las declaraciones que ha mencionado una y otra vez, pues comandadas por el decano, el señor Wisin, emitieron este siguiente comunicado, que dice así: la junta directiva de la Universidad del Perreo, tras varios días de deliberación, se complace en anunciar que... comunicado número 5. Estimado señor... digo, por si no sabían cómo se llama... hasta eso, tiene nombre de reggaetonero, ahorita van a ver por qué. Si no sabían cómo se llamaba el señor Alex Syntek, dice... estimado señor Raúl Alejandro... le suena, ¿no? Raúl Alejandro. Señor Raúl Alejandro Escajadillo Peña... así, Escajadillo Peña, conocido artísticamente como Alex Syntek, tenemos el honor de informarle que tras una rigurosa evaluación de su trayectoria, el Comité de Admisiones ha resuelto otorgarle una beca completa para cursar estudios en la Universidad del Perreo. Esta beca incluye matrícula completa, acceso a todas las cátedras y un lugar reservado en la primera fila para la clase magistral del semestre. Le damos la bienvenida a la familia. Aquí se viene a aprender, a sudar y a perrear con honores. Atentamente, el Comité de Admisiones de la Universidad del Perreo. ¡Vámonos! Matrícula cubierta. Ahora dirán ustedes, ¿qué cosa es eso, Beto? Aquí les van las materias, porque ya hay hasta materias en las cuales va a cursar el señor Alex Syntek. Mira, dice... beca completa, matrícula cubierta, materias como perreo intenso 1, 2 y 3, laboratorio de flow y ritmo y acceso VIP a la biblioteca de bajos y octavos. Una voz con trayectoria y una carrera que habla por sí sola merece una educación a su altura. Ahora el maestro también se siente en el salón. Ya se volvió viral. Hay comentarios como dice por acá. Lo único que no supero es que es saber que se llama Raúl Alejandro, dice. Imaginan así de Raúl Alejandro. Así ya no va a ser Alex Syntek. No sé, a lo mejor ya utiliza su nombre de pila. Nadie lo sabe, chamacos. Así que, pues ahí está. Ahí está la información. ¿Quieres leer de nueva cuenta el comunicado o compartirlo en tus redes sociales? Ya está a través de nuestro Facebook, donde nos encuentras como Ya FM Villahermosa. Date una vuelta y ahí vas a poder encontrar este comunicado que le emitió la Universidad del Perreo, pues obviamente al señor Alex Syntek después de una deliberación rigurosa. Y piensan que sí, que se merece un lugar en la Universidad del Perreo. Vámonos pues. ¿Qué dicen ustedes? ¿Aceptará? En algún momento veremos al señor Raúl Alejandro, bueno, Alex Syntek, incursionar en el mundo del reggaetón, del género urbano. No lo sabemos. Mientras tanto, vámonos con Marshmello, Fuerza Régida. Esto lleva por nombre Harley Quinn en Ya FM.
0: 11:57.

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Estamos de regreso, 12 del mediodía con 8 minutos, 12 con 8 en Ya FM, Villahermosa 95.7. Es lo que tú estás escuchando. Oigan, vamos a hablar de la entrega de los premios de los BMAs. Así es, y es que la cantante Taylor Swift recibirá el primer premio. Sí, el primer premio MTV Video Music Award a la mejor directora artística en la ceremonia de los MTV, en los BMAs, que se celebrará el próximo domingo 27 de septiembre en Los Ángeles. Este nuevo galardón, sí, este nuevo galardón que se va a implementar y que la primera en recibirlo será la industria, como muchos la conocen, de la música, reconoce artistas musicales innovadores cuyo trabajo detrás de la cámara ha ampliado las posibilidades del videoclip y ha impulsado el arte de la narración visual, según lo informó la producción. Estos premios, en un comunicado, celebran una trayectoria profesional sólida e influyente de los artistas que han superado los límites creativos y desarrollado una voz propia como directores. Así que, pues el primer premio a la mejor directora artística de los MTV Video Music Awards, los BMAs, será para Taylor Swift. Ahí está, un logro más. Y sobre todo también, pues obviamente, una celebración, me imagino, de parte de todas las Swiftie, que sin duda alguna son una gran comunidad a nivel mundial. Mientras tanto, vámonos con W Sound, J Balvin. Esto lleva por nombre Godzilla. Colaboración con Obi on the Drums en Ya FM. 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

Ya de regreso, 12 del mediodía con 21 minutos en Ya FM Villahermosa. Oigan, el creador de contenido MrBeast, obviamente reconocido a nivel mundial por sus videos donde regala dinero, hace labores altruistas, pues estrenó un video donde él lo catalogó como el video más grande, más ambicioso, no en el aspecto de remuneración para él o para su equipo de trabajo, sino ambicioso por la ayuda que iba a generar, pues obviamente para miles y cientos de personas en una comunidad. Construyó una ciudad de cero, así es, para acabar con el trabajo infantil. Hizo varias casas, escuelas, centro comunitario, granja, obviamente desde cero llevarles agua potable. Alrededor de 10 millones de dólares fue lo que requirió levantar esa pequeña ciudad. El video ya cuenta con más de 52 millones de reproducciones en tan solo 3 días. Y sin duda alguna, pues muchísima gente sigue apoyando la labor que hizo este creador de contenido, MrBeast. ¿No has visto el video? Ya obviamente ahí está en el tuyo, por si alguna vez quieres ir a verlo. Vámonos con Netón Vega, esto lleva por nombre Ricky. Sigues escuchando 957 Ya FM, Villahermosa.

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0: Ya de regreso, las 12 del mediodía con 48 minutos. 12 con 48 en Ya FM Villahermosa, 95.7 es lo que tú estás escuchando. Oigan, también les publiqué la imagen de El Sol de Luis Miguel, quien con tan solo esa imagen, bastó. Digo, sabemos que eso basta, ¿no? Pero pues sí, su cara y que diga Luis Miguel Tour 2027. Miles de fans, obviamente, ya están pidiendo fechas a lo largo y ancho de la República Mexicana y en el extranjero, donde sabemos que el señor Luis Miguel, pues obviamente tiene muchísimos fanáticos. Date la vuelta a través de nuestras redes sociales, Facebook, TikTok, YouTube, Insta. Nos encuentras como Ya FM Villahermosa y en Exantes Twitter. Nos encuentras como Ya FM Villa. Nuestro número telefónico de WhatsApp, 9931-905061. Dice por acá. Hola, ¿qué tal, Beto? Dice, te mando un beso. Mañana me quiero lanzar a la Premier. ¿Dónde van a estar en el checkpoint para buscar mis boletos? Muchísimas gracias. Les mandamos un fuerte abrazo de parte de toda la familia Impactante. Mañana estaremos en un punto de la ciudad de Villahermosa. Recuerden que tienen que estar pendientes desde temprana hora con Lupita López. Después ella se enlaza con nosotros para decirles dónde andaremos en algún punto de la ciudad de Villahermosa para que le caigan y vayan por los últimos accesos dobles que tendremos para la Premier de Vértigo 2. Dice por acá, ¿qué tal, Beto? Dice, excelente, buena vibra. Te mando bendiciones a ti, a Lupita y a Ami y a todo el equipo de Ya FM Villahermosa. ¿Me puedes mandar una rola? Por favor, quiero la canción, la session de, la session de J Balvin con Bizarrap. Y a la que me olvidó, se le olvidó, que me olvidó. Va, que va, sí, te la mando con muchísimo gusto y saludos allá hasta Sabina. Dice por acá, hola, ¿qué tal, Beto? Saludos desde Nueva Imagen. ¿Cuándo vienen por acá? Saludos, quiero mis boletos para la Premier. Dice, y hoy quería boletos para el circo, pero la verdad ya no alcancé a llegar. Saludos, mañana estaremos en algún punto de la ciudad y estén pendientes porque quedarán los últimos accesos para la Premier Impactante y tal vez el tío Ya FM lo sorprenda con boletos para el circo. Dice, te mando un abrazo, Beto, de vuelta. ¿Podrías mandarme una rola? Quiero algo de Kenia Oz, por favor, con muchísimo gusto. En un momentito más suena algo. Bueno, es más, vamos a mandar eso. Vamos a mandar a Kenia Oz con Javi. Lleva por nombre Malas Mañas en Ya FM Villahermosa, 12:50.
1: 12:50.

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Exactamente la 1:06 PM en Ya FM Villahermosa. Muchísimas gracias a todos ustedes por estar en sintonía con nosotros. Y aprovechando, banda, tengo una recomendación muy importante que darles. 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Dice por acá, a ver, hola, buen día, ayer gané pase para la premier, pero no pude, a ver, ¿cómo? Ok, ahorita te respondo, vale. 1:07 PM, vámonos con Benny Blanco, voy a contestarle al ganador y los dejo con Te Olvido en Ya FM Villahermosa.

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0: no me sigue todavía.
1: Yo creo que sí.
2: Si Masi vuelve a poner un ritmo así, lo vuelvo a partir. ¿Qué fue? Oasis.
0: Oasis.
1: La Trinidad.
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0: La 1:40 en Ya FM Villahermosa. 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Mientras tanto, vámonos con más buena música. Te voy a dejar con Peso Pluma, Tito Doble P. Esto lleva por nombre Dopamina en Ya FM. Villahermosa.
1: 1:41.

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0: Exactamente la 1:52 PM. Llegó el momento de que yo me despida. Agradecerte que me hayas acompañado desde las 10 de la mañana hasta minutos antes de las 2. Y sobre todo también que me hayas acompañado desde temprana hora en un checkpoint, chamacos. Muchísimas gracias a toda la banda que fue y se reportó con nosotros, a todos los sobrinos del tío Ya FM, que llegan obviamente a participar en las dinámicas que tenemos para todos ustedes. Si ustedes me lo permiten, el día de mañana nos escuchamos en punto de las 10 de la mañana y antes nos vemos en un nuevo checkpoint más para todos ustedes. Así que no se despeguen de la programación. En instantes llega Ami Ramírez y te va a acompañar lo que resta de la tarde en la programación impactante. Yo te deseo que tengas una excelente tarde de martes 22 de septiembre de este año 2026. Me voy a despedir con una buena rola, chamacos. Vamos a dejar esto del Conejo Malo. Gracias a toda la banda que por ahí también nos escribe a través de WhatsApp 99 31 90 50 61. Los voy a dejar con esta rola que siempre digo, cómo no, si tú me lo pides. Sí, a ti que me estás escuchando, si tú me lo pides, yo me porto bonito. Me porto bonito, Bad Bunny en Ya FM. Villahermosa, bye bye.
1: 1:53 PM.

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22 en punto. 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
1: Escuchando ya FM Villahermosa, muy buenas tardes, ¿cómo estás? ¿Cómo van las tardes impactantes a través de ya FM Villa? Yo espero que emocionantes. Te voy a platicar porque el chisme es coquetón y es maravilloso. A través de ya FM Villa te invitamos a que no te despegues y que formes parte de esta bella sintonía. Tenemos promociones, tenemos muchas y muchas sorpresas. 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Oigan, el Barley Circus se queda unos días en la ciudad y está a nada, nada de presentarse en Teapa, Tabasco. ¿Quieres enterarte de esto y más? 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Son los últimos días. Lunes y martes tienen dos funciones. Yo, pues, te invito a que no te lo pierdas. Mi nombre es Ami, ya lo sabes. Me quedo contigo hasta que el sol se oculte en este martes de ladies, martes coquetón, martes de no te cases ni te embargues.

martes. ¿Sabes por qué dicen eso? Martes de no te cases, ni te embarques, ni de tu casa te apartes. El conocido refrán de la cultura hispana recomienda no celebrar bodas ni iniciar compromisos. Aconseja no emprender viajes largos o proyectos nuevos. Sugiere quedarse en el hogar para evitar cualquier peligro, contratiempo. ¿Quieres enterarte? En ya.fm los detalles. Mientras, vámonos con música. Un día como hoy nace la hermosa Milly Milagrito. Y un día como hoy también nace el buen Pablito Asensio. ¡Qué maravilla! Vámonos con música. Tú no le cambies. 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
1: ¡Tras! Te voy a dar en el chismecito coqueto de la semana información que cura, y es que un estudio científico ha revelado que escuchar reggaetón activa más zonas del cerebro relacionadas con el movimiento y el placer que la música clásica, neni. Mira, no te voy a dar mentiras, porque la Ramírez siempre está contigo. Fíjate que un estudio liderado por neurocirujanos españoles, tío, comparó la actividad cerebral ante varios géneros musicales, reggaetón, música clásica, electrónica, folclórica y demás, usando resonancias magnéticas. No, hombre, el resultado, ¿pa' qué te cuento? El reggaetón estimuló más intensidad los ganglios basales y las regiones encargadas de procesamiento auditivo y también del procesamiento motor, chamacos. Quiere decir que en el papel de la predicción, esta información no le va a gustar para nada a Alex Sintek. Y es que los expertos señalan que esto ocurre debido a la estructura rítmica, repetitiva y predecible del género. Así como escuchas, como el patrón del dembow. Así es, como el ese dembow es el tum, tum, tum, tum, tum, ándale. Lo cual facilita que el cerebro anticipe el pulso y se prepare para el movimiento. ¡Ajá! ¡Ay, neni! O sea que mover el botiquirri está relacionado con la estimulación mejor que con la música más, más clásica. En contraste, piezas complejas como las de Bach, como el Vivaldi, presentan cambios tonales y rítmicos impredecibles que dificultan la anticipación cerebral inmediata, enfocando la actividad de manera distinta y por lo cual pues tiende a apoyarnos más en cuanto a la relajación. Bueno, los investigadores ya han enfatizado que pues el análisis se centra exclusivamente en la respuesta ante los patrones musicales y el ritmo, sin evaluar las letras de las canciones. Así que pues vamos a probar a ver si es cierto. No lo dice la Ramírez, lo dice obviamente la ciencia. Esto es de Karol G en YFM Villar.

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1: ¡Qué fuerte! ¡Qué fuerte, qué fuerte! El que me permitas acompañarte a través de Ya FM Villahermosa. Ya platicamos acerca de estos estudios. Ahora es el turno de platicar contigo, pero acerca de las promociones. 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Mi nombre es Ami, nos vamos con Carlos Rivera, que por cierto ha hecho una pausa, en sus conciertos por detalles en sus cuerdas vocales, pero está bien, mi amor precioso. Yo te lo perdono. Vámonos con Alejandro Fernández y también Carlos Rivera de Ramírez. Es Sin Despedida en Ya FM Villa.

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1: Estás escuchando 95.7 Ya FM Villahermosa y hablamos acerca de Vértigo, esta premier que va a estar imperdible y que solamente tú eres el único que nos hace falta para disfrutarla. Así que participa en nuestras dinámicas y no le cambies al contenido que Ya FM Villa tiene para ti. Y hablando de cosas como los contenidos, chamacos. Fíjate que en la mañana del día de hoy tuvimos un checkpoint maravilloso ahí en cortesía con nuestros amigos de Los Gemelos. Y la verdad es que nos fue de maravilla. Ahí te lo mostramos a través de nuestro portal. Y hablando de cosas a nuestro portal, dice información que cura. Ay, la verdad es que sí, chamacos. Dice, le escriben a Lupita López que quieren boletos. ¿Para qué? Ah, mira, para lo de la lucha libre te vamos a platicar. ¡En esta esquina! Fulanito y menganito, al volver te vamos a platicar porque Místico versus Templario va a estar imperdible, así que no le cambies. 2 de la tarde, 54 minutos en Jeff, mi impactante.

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1: Gracias por estar en la sintonía de 95.7 Ya FM Villahermosa. Te comento rapidísimamente que a través de nuestro portal ya vas a poder visitar el apartado de música nueva, donde vas a poder, pues obviamente, disfrutar hasta videos y contenido. Por ejemplo, Wisin y Ivy Queen con la rola Hasta Abajo. Además,

0: Dana y Belinda con Dolce Vita y Miley con Vas Persuadis. Obviamente esta canción que a muchos nos encantó porque forma parte del nuevo álbum de este regreso de Miley y la verdad nos encanta. Nos vamos a ir con una canción que yo sé que te gusta mucho, que también nos has estado pidiendo, así que súbele el volumen a tu radio y disfrútala. Hablábamos acerca también de la lucha libre y es que se presenta en Villahermosa. La invitación es para todos. Lucha libre en el Lienzo Charro de Villahermosa. El Consejo Mundial de Lucha Libre tiene para ti la lucha estelar de Místico y Templario contra Soberano Junior y Difunto. Así es, la lucha semifinal de Atlantis Esfinge contra los Calavera 1 y 2 el domingo 4 de octubre a las 5:30 de la tarde. Los accesos están maravillosos. Las gradas en 300, el ring general 440, totalmente enlonado. La primera fila en 1430, la segunda en 1320, la tercera en 1210, la cuarta en 1100 y la quinta fila en 990 pesos. Chamacos, hay que ir a disfrutar porque ya hacía falta de una lucha libre en Villahermosa. Vámonos pues con música. Esto es Ricky de Netón Vegan y FM Villa.
1: No hay

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1: Escuchas ya FM Villahermosa 95.7 y te platico rapidísimamente que a través de nuestro portal pues obviamente te enteras de muchas cosas y además vas a poder enterarte de las promociones vigentes que tendremos para ti. Oigan, estoy emocionada porque nuestro bello estado, y espero que sigamos así avanzando, chamacos, ocupó el octavo lugar nacional en donadores voluntarios. Qué bonito, de verdad. Recuerden que donar salva vidas, muchachos. Salva vidas. Aquí te lo mostramos. Hayden Panettiere falleció de sobredosis accidental por un cóctel que incluyó fentanilo. ¿Cómo lo ves? ¿No sabías? Las oficinas, o mejor dicho, la oficina forense del condado de Greenville en Carolina del Sur, en los Estados Unidos, informó el día de hoy que la actriz Hayden Panettiere falleció por una sobredosis accidental provocada por un cóctel de sustancias que incluyó el fentanilo. Unas drogas encontradas en su organismo, además del fentanilo, fue el precursor sintético, psicotrópico alprazolam, el relajante metocarbamol y el antipsicótico quetiapina, explicó la oficina forense, que afirmó que la autopsia no reveló ningún signo de traumatismo que hubiera contribuido al fallecimiento de la intérprete, que se hizo famosa por personificar a una animadora en la serie televisiva Héroes y por obviamente prestarle prestarle voz y también participar en diversas películas como lo son Triunfos Robados. El fentanilo es un potente sintético utilizado para aliviar el dolor y también como anestésico combinado con el resto de las sustancias. ¿Podría haber resultado letal? Eso es lo que informa Variety a la población. Así que, pues, híjoles, ya sabemos cuál fue el motivo de su fallecimiento. Mi nombre es Ami, vámonos con Maluma, es bronceador en YFM Villa.

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0: Así mismo. Llegó papá.
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1: A mí me encanta, me están pidiendo el clima, chamacos. No están viendo que está cayendo el cielo. Lluvias muy fuertes con puntuales intensas de 75 a 150 milímetros en zonas de Chihuahua, Durango, Colima, Michoacán, Guerrero, Oaxaca, Chiapas, perdón, está Tabasco. Te platico, los vientos que se encuentran actualmente son de 40 a 50 kilómetros por hora y con rachas de 60 hasta 80 kilómetros por hora en las costas de Guerrero y Michoacán. Hay un huracán, chamacos, que está haciendo de las suyas. Esperan las lluvias muy fuertes de 50 hasta 75 milímetros en las zonas de Jalisco, Veracruz y Tabasco para el día de hoy. En el pronóstico, para que te mantengas súper informado. El día de hoy, en la circulación del huracán mantendrá la probabilidad de lluvias muy fuertes en zonas de Jalisco y puntuales intensas en Colima, Michoacán, Guerrero y Oaxaca, además de oleaje elevado y rachas fuertes de viento en costas de los estados ya mencionados. El monzón mexicano se encuentra sobre el noroeste del país, ocasionando lluvias puntuales intensas como tu suegra en zonas de Chihuahua y Durango, así como lluvias fuertes en Baja California Sur, Sonora, Sinaloa y Nayarit, canales de baja presión en el interior del país e interacción con una vaguada en niveles medios y altos de la atmósfera. Originarán chubascos y lluvias fuertes en estados del noreste, centro, oriente y sureste del territorio nacional, incluida la península de Yucatán, pronosticándose lluvias puntuales intensas en Chiapas y muy fuertes en Veracruz y Tabasco por el frente frío que se aproximará en la frontera norte de México. Vámonos con Verano Rosa en YFM Villahermosa.

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1: 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Así es. Para que tú estés bien pendiente en el Teatro UJAT. Aquí te lo mostramos. Vámonos con música. Este es Ricky de Neton Vegan y FM Villa. Yeah.

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Gracias por estar escuchando Ya FM Villahermosa. Te cuento rapidísimamente que entre la parte más viral del día vas a poder enterarte cómo no estaba cancelado, chamacos, está más que presente. 31 minutos, este tributo, 31 minutos el 4 de octubre en el Teatro Universitario UJAT. 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Vámonos pues con música, tú no le cambies, es Jeff M. Villahermosa.

0: 4:39. 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

0: 4:43. 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
1: 4:50 en Ya FM Villahermosa. Cuenta la leyenda que el cielo se encuentra parcialmente soleado en algunos lugares. Yo quiero que tú me lo cuentes a través de nuestra línea de mensajes. Y tengo un saludote, un cumpleaños maravilloso a la hermosa Monse, que hoy está de manteles largos. Dicen que papá Dios me la cuide y bendiga siempre, que su papá, hermano y mami la aman mucho. Y por supuesto, tus espectaculares mañanitas que no pueden faltar. Por supuesto, esto dedicado a la hermosa cumpleañera del día. Y es que cómo no abrazarla si es una de nuestras consentidas.

0: a la hermosa Monse de parte de su mami Fátima Gabriela Jiménez Montejo. ¿Cómo no acordarme de ti? Si es que tú, princesa, ya estás llegando a la vuelta al sol. ¡Feliz cumpleaños a Monse, que hoy cumple de una manera impactante! Así que pásala fenomenal. Para que no te pongas triste, hoy van a llover los pasteles en tu honor.
1: Solecito para entrar por tu ventana.
0: ¡Ay, ay, ay! Celebrando en septiembre, maravilloso.
1: Jugar con el Nintendo que tienes ahí en la sala.
0: ¡Vámonos! Ahora sí. ¡Vámonos con la mera música! Súbele el volumen, bailando por el mundo en YFM Villahermosa.

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La bellísima Ariana Grande se retiró para recuperarse, así como escuchas. Y es que ella dijo, alejarse del foco durante un tiempo es muchas veces la única forma de la que el estado de alerta baja. Ariana Grande ha decidido parar después de años en los que ha encadenado discos, rodajes, promociones, conciertos. La cantante y actriz ha determinado su gira Eternal Sunshine Tour y ha anunciado que se alejará durante una pausa, una decisión que ella misma ha querido dejar claro que no ha sido impulsiva ni fruto de un mal momento puntual, sino que llevaba tiempo pensando y que cree prudente es el momento de retomarlo. Grande, Ariana Grande, se despidió de sus seguidores visiblemente emocionada en su último concierto celebrado el pasado 1 de septiembre en la O2 Arena de Londres. La artista cerraba ya una gira de 41 conciertos y caminaba también comenzando una etapa en la que quiere reducir su presencia pública, establecer límites luego de años sometida a una enorme exposición mediática. Ha sido la propia cantante quien ha insistido en que los seres humanos también necesitan descanso. Aquí la información. Vámonos mientras con algo de música, precisamente de Ariana Grande. Hey Dad, I Made You Love Me en YFM Villahermosa.

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1: Gracias por estar en la sintonía de Ya FM Villahermosa. Paola Rojas, híjoles, es tendencia. La conductora de Imagen Televisión respondió a las acusaciones que hizo el cantante Alex Syntek. Así como escuchaste en una transmisión vía Instagram respondiendo a su polémica el pasado 15 de septiembre en su concierto, donde en los comentarios que realizó el intérprete mencionó que la presentadora era la culpable del video filtrado en 2018 de su expareja Luis Roberto Alves Agué. En la transmisión en vivo en su programa de Pisa y Corre, Paola aprovechó el espacio para pronunciarse respecto al tema que fue tendencia y en donde mostró indignación confrontando a la artista, pidiéndole que con ella no se meta, ya que pese a sentir admiración por su trabajo, en ningún momento le ha faltado el respeto, exigiendo lo mismo y lamentando los comentarios desafortunados del vocalista en la noche mexicana. Lamento mucho que haya decidido hacer lo que está haciendo con su carrera y su comunicación. Siempre lo he respetado, me parece que es un gran músico y por eso lamento lo que está pasando por él. Lo lamento también porque sé que tiene familia, yo también tengo familia. Fueron las palabras que usó la periodista. El conflicto surgió debido a que en la transmisión en vivo que hizo Alex Syntek, híjoles, empezó a realizar una serie de chistes usando a personajes de la cultura popular mexicana para burlarse y hacer incluso comparaciones. ¿Cómo se atreve? Y es que dentro de ellos se encontraba el comentario culpando a Paola Rojas de haber filtrado el video de Sage, lo cual detonó la polémica. Así de fuerte el asunto. Vámonos con música en cosas más impactantes. Esto es de Morat y Camilo, Me Toca a Mí, y luego Younger You con Miley Cyrus por YFM Villahermosa.

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1: 5:26. 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

0: 5:31. 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
2: Cinco minutos han pasado desde que sonó la media en Jive FM Villahermosa y se esperan lluvias muy fuertes con puntuales e intensas como tu ex en zonas de Chihuahua, Durango, Colima, Michoacán, Guerrero, Oaxaca y también en el vecino estado de Chiapas. Así es que te platico rapidísimamente. Todo el monitoreo que se está dando por ahora es en dirección, pues obviamente, al huracán categoría 5, chamacos, porque la tormenta tropical Odalis ya se intensificó ligeramente lejos de costas mexicanas. Fai se ha debilitado a ciclón post-tropical lejos de costas mexicanas, pero el que sigue siendo de las suyas es Polo, chamacos. Y es que te voy a platicar, la temperatura máxima en la zona centro es de 32 hasta 34 grados, la mínima de hasta 26. Para la zona Chontalpa de hasta 32, la máxima y la mínima de 26, al igual que Pantanos, Ríos y Sierra de hasta 34 grados en la temperatura. Ay, Dios mío, para el ombligo de semana se prevé tener posibilidades de lluvias, chamacos, de 50 hasta 75 milímetros. Escucha con muchísima atención, porque este es el pronóstico que te doy. Miércoles 23 y jueves 24. Si hay un pronóstico de lluvias fuertes y hasta intensas para la entidad de Tabasco. Así que sube el volumen a tu radio, te comento. Si se espera que siga el agua, chamacos, se espera que siga la lluvia. Tormentas eléctricas poco intensas y lluvias en el pronóstico, así como tormentas eléctricas en el transcurso de la tarde-noche. Yo soy Ami, tú no le cambies, esto es Jackie Chan. Al volver me despido de la programación musical de Jive FM Villa.

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1: 6 en punto. 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